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0: Pues hablando del tiempo, este es el mejor momento para escuchar tú y yo la mejor canción de la semana, la más destacada, la que nos ha puesto las pilas este veranito, el Super Dial de la mano de Café Quijano de Sapo Barrana Croa.
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como cuando un amigo te dice, vamos a ese bar a tomar un cafelito. Y tú sabes que el de ese bar no es bueno precisamente. Pero ¿por qué quieres ir ahí? Tú calla y vamos. Esa porra, buscando que esa historia platónica se haga realidad. Café Quijano y ahora Lala López.

0: no buscan a alguien perfecto, sino alguien que te dé ese mensaje, que te dé calma, que te diga, venga, yo voy a estar aquí siempre, voy a quedarme a tu lado. Qué bonita esa canción, ¿eh? Diego Torres y Manuel Carrasco en su primera colaboración juntos.
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Claro, que es que no es solo todo lo que reluce en una superestrella, que también tiene sus cositas. Esa presión de estar siempre en el candelero. Aitana, superestrella. Claro, lo que necesitamos a veces es refugiarnos en un poquito de intimidad. Buscar esa habitación llena de recuerdos. Seguro que tú también tienes algún lugar que te trae un montón de historias a la cabeza. Él tiene la habitación 517. Es

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Estamos en Cadena Dial por la mañana, bienvenidos. Mira, él sí que sabe lo que es sentir que ha tocado fondo, ¿eh? Tú, si alguna vez te ves en una de esas, fíjate en lo que pasa el día después, que es justo lo que nos trae Antoñito Molina en este Imparable, que es una canción que es como un buen desayuno de viernes que nos pone en marcha. Ya verás qué bonito suena. En Dial.

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0: ese rey del vallenato de la cumbia, poniendo el ritmito bueno a este viernes que hemos empezado juntos en Dial. Carlos Vives, la verdad es que hay muchas personas a las que la merece muchísimo la pena dedicarles una canción, ¿eh? Que no es poca cosa, que dedicar una canción es regalarles un trocito de tu pensamiento. Aunque sea para decirles que esta va a ser la última. ¿Cómo hace María Parrado? Esta es su nueva canción en Dial.
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Es el niño del espacio, ese viaje a su infancia del malagueño Pablo López. Hoy es el Día Mundial del Autocuidado, así que me imagino que tocará desayunar una lechuguita y un trocito de pepino, ¿no? Vale, no hace falta tanto. Con que te pongas una canción que te gusta aquí en Dial, te des tres minutitos, baje el estrés, yo creo que es suficiente. Así que nos ponemos una de Pablo Alborán enseguida.

0: Hola, hola, buenos días a todos. ¿Qué tal? Son las 10 en punto, 9 en Canarias, en la sintonía del pop en español.
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0: Yo soy Javi Ayuso. ¿Qué tal va ese veranito? Mira, él lo está pasando, entre otras cosas, rodando esa serie, esa nueva temporada. Pablo Alborán.

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0: Qué bonito es cuando estar con alguien no es un plan random, sino que se convierte en ese lugar donde quieres estar. Ahí le ha pasado, ¿eh? Mira, ahí estaba Borja contándoslo. Y sonando en Dial.
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0: Que por cierto es el lugar donde están las canciones más bonitas en nuestro idioma. O este temazo que te vas a bailar.

Atención, porque hoy en la web de Cadena Dial nos explican detalladamente qué es la prejuvenation. Que parece que hoy los chicos muy jovencitos ya empiezan bien temprano con los retoques estéticos. Que tienen más cremas que yo ya en toda mi vida.

0: para esta jornada laboral si es que estás en el curro, o para clavar la sombrilla en la arena, que tenemos otro día de playita para los que estáis de vacas ahí disfrutando con Cadena Dial. Cabeza de ratón, el tema de reinventarse a uno mismo, que a veces da un poquito de vértigo, pero siempre, siempre merece la pena, ¿eh? Y también merece la próxima canción que te voy a poner, de Pastora Soler, en solo un minuto aquí en Dial.
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Esas personas que nos rescatan en los momentos más complicados, nuestros salvavidas, Pastora Soler. Estamos en Cadena Dial en esta mañana del viernes. Uy, qué caritas de felicidad cuando te lo recuerdo, claro que sí. Como la que seguro se le pone a Andrés Coy cuando recuerda aquella noche de viernes en la que se inspiró aquella adrenalina para componer esta canción que la compuso en México. Se llama Mesita de Noche, el nuevo éxito del que fue la voz del grupo de Vicio, Andrés Coy. Y después Dani Martín. Buenas

Aquí Maluma y Cani, piel con piel, ombligo con ombligo, pechito con pechito. Si es que aunque algunas historias ya se hayan terminado, se han pasado, ahí todavía queda un poquito de chispa, ¿eh? ¿Puede ser más bonita una canción? Pues complicado. Cani García con Maluma. Enseguida llegamos a las 11, las 10 en Canarias y nos espera Malú aquí.

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0: Qué locura y qué recuerdos, ¿eh?
1: Qué maravilla, en pleno viernes, con este Aquello que me diste, de Alejandro Sanz, sonando la radio del pop en español. La verdad es que hay ausencias que hacen más ruido en el cerebrillo que lo que tenemos delante, ¿no? Con todo aquello, que todos esos recuerdos que sobrevuelan por nuestra cabeza. Y le pasa a él, a Álvaro de Luna, y así nos lo canta. Dime dónde estás.

música bien bonita para este verano que sintonizas en Cadena Dial con este tema que es como una especie de llamada de atención, ¿no? Para que dejemos de vivir en piloto automático y valoremos cada momento. Incluso nuestras raíces. Despierta.

0: si pudiera, claro que se puede. Manuel Carrasco, qué grande.
1: Si pudiera.
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Aunque no se vaya nadie, porque vas a descubrir a Kalen. Es uno de los artistas que nos ha acompañado este verano en la gira de Dial. Dos desconocidos. Y después Bisbal.

mira, para amiga, la que tenemos ya por aquí, que nos va a acompañar las próximas horas en Dial, con todo el pop en español. Esto va a ser una auténtica fiesta, ¿eh? Pero de las de verdad. Y además de veranito, mientras muchos ya estáis tocando la arena y en la orilla del mar con los pies. Carmen Ramírez se queda contigo. Saludos de Javi Ayuso. Buen fin de semana a todos. Hasta el lunes.

¡Feliz viernes, amigos! Son las 12 en punto, 11 en punto, si estás en Canarias. Feliz y contento se marcha Javi Ayuso y yo, que vengo para compartir contigo 4 horas con el mejor pop en español. Soy Carmen Ramírez y arrancamos con Merche.

0: Pues sí, aprovecha el tiempo porque ese nunca, nunca vuelve. Los que sí volvían eran los hermanos Muñoz Estopa y también Laura Pausini, Juanes o Café Quijano, que durante toda esta semana nos han estado acompañando desde el Superdial con Destapo a Rana. ¿Quieres escucharla? Es una de las canciones de su último trabajo, Miami 1990, que enseguida te pongo aquí en Cadena Dial.
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0: Menuda historia nos traen con De Sapo a Rana. Yendo al oscuro lado de la vida, desde Miami 1990, el último trabajo de Café Quijano, que hoy, mira, precisamente van a estar actuando en Cap Roach.
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De Sapo a Rana con Café Quijano desde el Superdial. Esta semana bajamos el ritmo, llegan ellos. Precisamente ahora, David de María y Sergio Dalma. Precisamente.

0: Pues sí, sí. Está perdiendo la cabeza, normal.
1: Estoy perdiendo la cabeza.
0: El pasado miércoles anunciaba que va a volver a ser papá. Sí, María. Así es como se va a llamar su segunda hija. Carlos Rivera sonando en Cadena Dial y mucha más música la que te espera en los próximos minutos con Álvaro Soler, que te hará mover la cintura, y Morat junto a Silvestre Dangond.

0: loco que yo quiero y lo mucho que te queremos en Cadena Dial. Oye, cada vez me gusta más esta canción que ha unido a Morat y a uno de los reyes del vallenato, el colombiano Silvestre Dangond, que hace poquitos días, el pasado 18, estaba actuando en Madrid. ¿Quieres más música? Te damos mucho más, ¿eh? Enseguida con Neil Moliner, Guille Tolenano y Ricky Martin, que llega con Maluma.
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Me acuerdo de ti. ¿Y tú? ¿De quién te has acordado escuchando esta canción de Neil Moliner? Es una de las que encuentras en su último trabajo, Nexo. Es un Nexo 01. Y ahora, un Nexo muy bonito, el de Guille Toledano, con alguien muy, muy especial, a quien le dedica estas mil mariposas.

0: Cuando eras un chiquillo, seguramente pasarías las horas, los días, las tardes de verano en la calle con ellos jugando. Y ahora quizás estás yéndote de viaje con ellos mismamente. Hombre, no serán a lo mejor exactamente Marta, Sebas, Guille, pero sí todos los demás. Qué bueno poder hacer un tramito de ese viaje que a lo mejor te estás marcando con Cadena Dial, poder cantarte canciones que forman parte de tu vida, como esta que te acabo de poner o como la que arrancará nueva hora con Aitana. Vamos, que te la sabes, la has cantado durante todo el mundial. Sí, sí, te estoy hablando de Superestrella, con ella en nada aquí.
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si es que está todo conectado. Tú a Cadena Dial a la una, mediodía si estás en Canarias. Y te hablo de Aitana, que hace justo un año participaba en la quinta velada de Ibai. ¿Sabes quién va a participar este año? Bueno, no sabemos si la catalana, pero sí su chico peleando. Cadena Dial, ah, ah, ah, lo mejor de nuestra música. Y sí, sería todo un sueño que ya estuviera animándole, animando a su querido Plex. Ahora, te animamos la tarde de este viernes con Superestrella, el temazo que ya te canta Aitana en Cadena Dial.

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0: por fin, que es lo que seguramente muchos están diciendo si se van hoy, 24 de julio, de vacaciones. ¿Es tu caso? Oye, pues enhorabuena y llévanos en tus trayectos a través de la radio de toda la vida. También nos puedes escuchar a través de la app, a través de la web cadenadial.com, y cuando llegues a tu destino, la TDT.
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Estas sí que nos gustan, ¿eh? Estas candelas sí. Otras no, no nos gustan nada, ¿eh? Sobre todo con los incendios que se están produciendo en muchos puntos del país. Bueno, lo que sí nos gusta también es ofrecerte uno de los anticipos a El 4. Es la música de Pablo López. El 18 de septiembre por fin podremos tener todas esas nuevas canciones en su último trabajo, el quinto ya en su discografía. Pero lo que tienes ahora mismo en tus oídos, como te digo, es uno de los anticipos. Tras El Niño del Espacio viene con Esdrújula. Ahí, jugando bien con las palabras, el de Fuengirola.

bonito es el amor y qué bonito es cantarlo a los cuatro vientos, que es lo que están haciendo los fans de La Oreja de Van Gogh con esa gira espectacular que están haciendo por todo el país. Todo de mí, por cierto, hablando de contar y cantar el amor, Marta Santos.

El próximo 2 de diciembre echará el cierre a la gira Aquí no sobra nadie, lo hará en Madrid con Cadena Dial como emisora oficial en el Movistar Arena. Ya están a la venta las entradas para este concierto de Marta Santos y ya preparados, ellos dos, Bisbal y Sebastián Yatra.

Pues tan real como que hoy muchos vienen, otros van y es día de desplazamientos. Ay, sí, sí, en caída libre, pero sobre la tumbona, ahí al ladito de la piscina o cerquita de la playa, ¿eh? A descansar y a reponer energías en las vacaciones. Bueno, y si todavía no te vas, no te preocupes, que para eso estamos nosotros, para acompañarte y ponerte una sonrisa, además de lo mejor de nuestra música. Enseguida con Álvaro de Luna o Melendi.

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0: Rock, el último trabajo de Melendi para traerte este fecha de caducidad. No, a veces historias de amor no tienen fecha de caducidad, ni las buenas canciones del pop en español que puedes escuchar en tardes como esta que estamos compartiendo juntos. Te lo demuestro enseguida con Hueco y Conchita y mucho más.
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Parece que fue ayer, ¿eh?, cuando le descubrimos con Fruta Fresca. Y ahí está, con este Te Dedico, Carlos Vives. Pues mira, lo que te dedico ahora mismo es una de las canciones de Crazyversario, el álbum con el que celebra 20 años de la música Hueco. Y además lo hace con buenos amigos. El caso de Conchita, con quien comparte Bajo tu piel.

0: Y este gran clásico, Diles, pues lo que te digo es que la música no va a parar de sonar en Cadena Dial. Llegamos en tan solo unos minutos a las 2, la 1 si estás en Canarias, y te vamos a poner a bailar, claro que sí, Morena, con Sergio Balma.
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arrancando la tarde del viernes, que es gerundio. Bueno, y que son las 2 de la tarde, la 1 si estás en Canarias. Muchos que también arrancan sus vacaciones, y el que va a arrancar con una de las canciones de su último trabajo, Ritorno a Vía Dalma, es Sergio Dalma.

pues siempre hay un antes y un después. Fíjate, vamos a atravesar la puerta mágica y ya verás tú cómo después de hacerlo se te dibuja una sonrisa de oreja a oreja en cadena vial. Llega lo último de David de María.

Bueno, si lo piensas detenidamente, todo depende del lugar donde te pille, porque a lo mejor puedes lamentarte por haber perdido a esa persona o puedes alegrarte de perderte de vista durante unas cuantas semanas, irte de vacaciones lejos del trabajo. ¡Ah! Ahí sí que no hay lamento, ¿eh? Ahí solo hay celebración. Oye, celebramos que estás ahí al otro lado. ¿Con qué? Pues con canciones tan chulas como la de Romeo Santos y Prince Royce, esos dardos que sé que te vas a bailar.

Qué ganas de bailarte este Dardos mientras suenan de fondo y además en directo. ¿Dónde estarán? En el Riad Air Metropolitano en Madrid mañana mismo. Uno no, dos bachateros que espero que no se asfixien, al contrario, que tengan bien de pulmones ahí para cantar canciones como estas que nos traían Romeo Santos y Prince Royce.

siempre. Con esa sonrisa adorable que tiene, pues se lo perdonamos absolutamente todo. Pablo Alborán sonando en Cadena Dial. ¿Quién sabe si a lo mejor va caminito de Rosas, Girona, donde se va a presentar hoy en concierto con su gira Global Tour, de la que Cadena Dial es emisora oficial? Bueno, a la que sí, sí, seguro, seguro se va a presentar ahora mismo es Julia Medina. Aquí la tienes.

¡Ay, sonrisita la que se le pone al mexicano Carin León desde que te tengo! Bueno, yo no, desde que te tiene él, desde que te tengo es el título de la canción. Lo puedes encontrar en un álbum titulado Muda, que te va a dejar un poco así, por las cosas tan bonitas que te cuenta y canta el rey del regional mexicano. Ya suena para ti en la tarde del viernes en Cadena Dial.

0: Nada de nada, pues justo lo que nos queda para llegar a las 3 de la tarde, las 2 si estás en Canarias. ¡Ay, qué momentazo ese! Sobre todo para los que en ese momento cojan carretera y manta y se vayan a disfrutar de sus vacaciones. Nosotros lo que vamos a disfrutar, más música del pop en español, con Pastora Soler, que arranca ahora en nada con Mi Salvavidas.
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0: ¡Feliz viernes a todos! Son las 3 en punto, 2 en punto, si estás en Canarias, que sí, que te voy a poner a Pastora Soler, que ya te la había prometido. Pero ¿sabes que Sebastián Yatra también va a sonar? Y es el artista que será el protagonista de los conciertos del Día de la Hispanidad en octubre. Esta noticia que te acabo de dar, más muchas que podrás descubrir, las tienes todas en cadenadial.com, que desde allí, desde nuestra web, también puedes escuchar Cadena Dial, lo sabías, ¿no?
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Nunca llega tarde este 28, siempre en el momento justo para echar la vista atrás y rescatar este gran éxito de La Oreja de Van Gogh. Ahora, vas a quedarte, y tanto que vas a quedarte. Es una de las canciones del álbum Minor Dimisor de Diego Torres, justo la que comparte con el onubense Manuel Carrasco.

Ya te lo digo yo, las cosas del corazón, las cosas del amor, no son siempre tan fáciles ni tan bonitas como uno quisiera. A veces las piezas del puzzle encajan y otras, pues no, ¿qué le vamos a hacer? Lo que sí nos ha encajado de maravilla es la nueva canción de Mónica Naranjo, que suena y te acompaña en la tarde de este viernes. ¡Puzzles!

Pues no, no te has equivocado. Es más, es todo un acierto que nos hayas escogido para acompañarte en la tarde de este viernes, porque tenemos para ti grandes canciones del pop en español, lo mejor de nuestra música para que te lo cantes canción a canción en tus trayectos, en casa o, si puedes, en la oficina.

nosotros también nadie nos para a la hora de ofrecerte canciones que te hagan sentir bien, canciones que te hagan sentir imparable, como esta última del artista de Rota, Antoñito Molina. Mira que nos gusta él y su música, ¿eh? Y mira que nos gusta también mirar en nuestro retrovisor musical y rescatar temazos como este que ahora te traen los mexicanos, Maná. Si no te hubieras ido. Y si te tienes que ir, ya sabes, te descargas la app gratuita de Cadena Dial y no te pierdes ni una sola canción.

Qué sentimiento, ¿eh? Pues imagínate las canciones que puedes encontrar en 15, que además está defendiendo en directo en la gira de presentación Malú. Bueno, y él es un amor. Además está compartiendo unas sesiones en vivo de los temas de Llámame Luis, el álbum de Cepeda, que nosotros también abrimos para ofrecerte temas contundentes, temas guerreros, combativos, como este El Día Verde. Porque a veces hay que pelear el amor, ¿sí?

Ay, qué penita de verdad, ¿eh? Bueno, así estarán pues los que no se vayan de vacaciones, tocado y hundido. Pero no te hundas, ¿no? Que tenemos un montón de canciones para subirte el ánimo, claro. Despertamos tus emociones gracias a una de las canciones del álbum El tiempo no es oro, de Antonio Orozco. Ya sabes, ese disco que está defendiendo en directo en la gira de tu vida. Gira que, por cierto, viene de la mano de Cadena Dial como emisora oficial. Esto es Despierta, que te estás quedando dormido. Claro, después de comer, cómo no.

Te he esperado tanto. Un poco lo que le decimos al tiempo de vacaciones, de descanso, ¿no? Pero tranquilos, tranquilas, que todo al final termina llegando. Bueno, yo espero haberlo hecho bien, que ya has disfrutado estas 4 horas que hemos compartido juntos en Cadena Dial. A partir de las 4 de la tarde, las 3 si estás en Canarias, toma los mandos Laura Trigo, con quien te dejo. Yo soy Carmen Ramírez. Si vas ahora mismo en carretera, precaución, amigo conductor. No le pises mucho al acelerador y deja que la música te la vayamos poniendo nosotros en Cadena Dial. Pásalo bien y disfruta. Soy Carmen Ramírez. Un placer.

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0: eso que te vuela la cabeza es la música de Amaral. En Cadena Dial, con lo mejor de nuestra música, hoy 24 de julio celebramos el Día Internacional del Autocuidado. Pues nos cuidamos ahora con buena música. Hola, Zetangana.
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0: canciones de verano en Cadena Dial. Neil Moliner presenta Nexo 01, Me acuerdo de ti. Y también tenemos los pasatiempos más adictivos que ya son tendencia este verano. Descubre cuáles son en cadenadial.com. Y ahora prepárate para subir el volumen de Cadena Dial. Esta es la de Andy, Marioneta.
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0: tantas historias musicales tenemos por contarte en esta tarde de viernes en Cadena Dial. Prepárate porque de momento aquí lo que tenemos es el tema más importante estos días. ¡Felicidades! Y por fin ha vuelto la música de Café Quijano. Esto es una maravilla de Sapo a Rana.
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me ames, Jennifer López, Marc Anthony, vaya pedazo recuerdo el que te presentamos en Cadena Dial. Ya podemos presumir de canciones como esta. Bueno, hay que quererse más, ¿eh? Aunque los expertos aclaran que no disfrutar de los abrazos no significa no quererse. La noticia la tienes en cadenadial.com y este es el ritmo de Leire Martínez.

Feliz tarde de viernes en Cadena Dial. No se nos escapa ni una canción. Si es que ya lo digo, los Dialers somos unos detallistas. Un buen castigo. Esta es la de Fito y los suyos. Bienvenido, bienvenida. Si escuchas la radio en directo, ya sabes que también puedes hacerlo a través de nuestra aplicación. Descárgate la app en tu dispositivo y no te pierdas la nueva de David de María, Enamorarme de ti.

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Álvaro de Luna presenta Dime Dónde Estás. Pues dímelo rápido, porque cuando me vaya no te vas a dar ni cuenta. Esta es la que volvemos a escuchar del pasado en Cadena Dial, de Melocos y Natalia de la Quinta Estación.

acierto, esta es la música de La Llave. Bueno, cuidado que aquí en Cadena Dial tenemos la llave mágica que abre todas las puertas a los éxitos musicales de este verano. Como este es lo nuevo que presenta Sonia Gómez, se llama Irrelevante.

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Oye, ¿a ti que tanto te gusta la música? Sabrías decir que es un sample porque te lo explicamos en cadenadial.com y mientras lo descubres, conectamos con Demasiado Tarde de Louis Yeh. Laura.

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Con David y María y este amor multiplicado por dos nos motivamos en esta tarde de viernes. 24 de julio y además viernes de Trivial, viernes de concurso en cadenadial.com. Participa, ya nos cuentas qué tal. Mientras tanto, lo poco que yo quiero, esta es la que comparte Morat y Silvestre Dangond.

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Ya sabemos que en el terreno musical Pablo López se desenvolupa a la perfección, solo faltaría, y además con canciones como esta, ya ni te cuento. ¡Esdrújula! Pero te lo digo porque tenemos la receta más musical de Pablo López. ¿Cómo se desenvuelve el artista como pinche de cocina? Venga, entra, echa un vistazo en cadenadial.com y ya de paso, ya que estás metido, metida por ahí, te

Ya hemos refrescado nuestra antena aquí en Cadena Dial y para todo el país con la música de Pablo Alborán y este Algo de Mí. Bueno, y con el helado ya en la mano, ahora es el momento de bailar en este viernes tarde junto a Ezio Oliva y Nueva Línea.

¡Epa! Y aquí la tienes, la música de Fito y Fitipaldis con Me acordé de ti. De hecho, aquí en Cadena Dial no nos olvidamos de ninguno de nuestros artistas. Ahora se pasea por aquí Marta Santos.

0: La verdad es que aquí ya lo hemos pintado todo de color azul, aunque ya sabes que somos más de verde, de Cadena Dial, color de la esperanza, corporativos, como Antonio Hueso, que también viene muy corporativo hoy en esta noche de viernes. Que acabes de pasar un feliz día y sobre todo nos encontramos este fin de por aquí. ¡Chao!
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Bueno, con tan solo 15 años comenzó a tocar la guitarra y a componer sus primeras canciones. Yo cuando era niño también fui a clase de guitarra. Es verdad que igual no las aproveché tanto como él, ¿eh? Carin León, en Cadena Dial con Desde que te tengo. De repente.

0: Qué bonito y qué recuerdos me trae esta canción de Julieta Venegas. Bueno, pues qué bonita tarde de viernes estamos compartiendo desde Cadena Dial con lo mejor de nuestra música. Y si te quedas, prometo ponerte una de mis favoritas de Vanessa Martín y lo más reciente de Melendi, solo aquí, en Cadena Dial. Vente conmigo, va, que estamos a viernes, a un paso del fin de semana.
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Siempre es un gusto escuchar a este asturiano porque transmite un buen rollo que no me extraña que la gente se lo pase increíble en sus conciertos. Melendi con fecha de caducidad en Cadena Dial.

Bueno, si hay un grupo que nos hace bailar siempre es Sfangoria, Alaska y Nacho Canut, que llevan toda la vida haciendo grandes éxitos que todos reconocemos. Me voy, lo nuevo de Sfangoria en Cadena Dial. Y yo donde me voy ahora es a por otra canción que me apetece compartir contigo esta tarde. ¿Cómo se nota que estamos a viernes? Despistaos por volverte a ver en Cadena Dial.

0: Bueno, pues ¿cuál es la canción más importante esta semana? Nuestro super dial tiene sabor a cecina. Bueno, porque llega de León, ¿eh? Café Quijano y su nuevo tema son los protagonistas de nuestro super dial. De sapo a rana, Café Quijano.
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Vaya subidón con la quinta estación. Bueno, en nada tú y yo nos vamos al sur con dos voces que todos conocemos. Merche y Antonio José serán los protagonistas de Cadena Dial. Ni te muevas.

Yo creo que a todos nos gustaría vivir en algún momento de nuestra vida un amor así de bonito como el protagonista de la nueva canción de Kany García. Kany, que además no llega sola, ¿eh? Viene muy bien acompañada por Juan Luis Guerra. En Cadena Dial, Amor Bonito.

noche de viernes, igual te pillo preparándote para salir un rato. Bueno, pues pásalo genial. Y mira, si mientras te preparas escuchas Cadena Dial, pues bueno, mejor que mejor, ¿eh? Porque va a sonar ahora mismo Antonio Orozco con Despierta. Esto va para ti.

0: Bueno, que sepas que Cadena Dial también puede ser tu refugio cuando lo necesites, ¿eh? Aquí emitimos a todo el mundo. Si tienes un mal día, bueno, pues te conectas con nosotros y nosotros te ayudamos con la música para que tengas un día mucho mejor. En nada, Diego Torres o Amaral sonando en esta noche de viernes aquí en Cadena Dial. ¿Te quedas?
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Ahí estaba Nil Moliner con su Nexo, una de las canciones de su nuevo trabajo. Y atención, porque ella estuvo a punto de ser la ganadora de Tu Cara Me Suena. Qué bonita es y qué bonito lo hace todo, porque le pone el alma, el corazón. María Parrado con La Última. La escuchamos juntos en Cadena Dial. ¡Feliz noche!

Bueno, que sepas que me acaba de escribir Lucía a mi Instagram. Dice que ella sí que va a salir un ratito esta noche, pero que hasta que llegue su amiga y la recoja, nos está escuchando. Pues te pongo a Borja ahora en Cadena Dial.

0: Qué bien aúlla Alejandro Sanz, ¿eh? Nos queda mucha noche por delante, así que te recomiendo que te pongas cómodo y cómoda porque están a punto de sonar en Cadena Dial, La Llave o Álvaro de Luna. Y hay mucho más.
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Muchos planes que hacer este fin de semana, porque ahora sí que podemos decir que ya estamos comenzándolo. Además, con la mejor música en español, Marta Santos, y esto se llama Todo de mí. ¿Lo quieres escuchar? Pues lo tienes. ¿Lo pides? Lo tienes.

Ahí tenías a una de las jóvenes promesas de la música en español, Marta Santos, en Cadena Dial, con Todo de Mí. Nos queda mucha noche juntos.

Él sí que está imparable con esa carrera tan impresionante que lleva. Así se llama Los Nuevos de Antoñito Molina, imparable. Y lo hemos escuchado juntos en Cadena Dial. Y ahora, un tema que a mí me apasiona. Mientes.

Yo creo que sin duda ha sido una de las canciones de este mundial y nos ha traído mucha suerte. Yo además, fíjate, a mí que no me gusta el fútbol, me he aprendido hasta los nombres de los jugadores. Bueno, alguno que otro te digo. No me pongas a prueba por si acaso, ¿eh? Superestrella Aitana. Y él no es nuevo en esta profesión, ¿eh? Lleva mucho escribiendo canciones y ahora también las canta. Prometimos, lo nuevo de Alejandro Astola.

Nos queda una hora para la medianoche y en los próximos 60 minutos van a sonar por aquí artistas como Dani Fernández o Manolo García. ¿Te vienes conmigo? Esto es Cadena Dial. Bueno, te prometo que esta última hora del día la vas a recordar mucho tiempo. Soy Antonio Hueso y con Carlos Vives continúo.

Grande, grande Manolo, ¿eh? Bueno, casi podemos decir que nació a una guitarra pegado. Se nota que la música es su gran pasión. Por cierto, no sé si has escuchado esta canción, pero te la voy a poner, ¿eh? Desde que te tengo lo nuevo de Carin León sonando en Cadena Dial para que sigas disfrutando de esta noche de viernes.

Carin León, que no sé si sabes que también compone para otros artistas. Dice que es algo que no quiere dejar de hacer porque le apasiona. Ahí le tenías, en Cadena Dial con Desde que te tengo.

0: Pues fíjate, de servir copas hace unos cuantos años a ser una de las voces de referencia de la música en español, Eva Maral, Juan Aguirre, con Eso que te vuela la cabeza en Cadena Dial. Me encanta.
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Un refrán que todos conocemos es el que da título a su nuevo éxito musical. Viene con fuerza y con ganas. Cabeza de ratón. Es lo nuevo de Leire Martínez y lo tienes en Cadena Dial.

0: Es único versionando canciones italianas, entre otras cosas porque tiene una voz como muy característica, muy de allí, ¿eh? Baila Morena, versión nuestro Sergio Dalma, que tanto nos gusta. Como siempre, en Cadena Dial. Y ahora quédate con su nombre, Kalen, y con una canción que a mí me encanta. Dos desconocidos en Cadena Dial.
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gusta, mi Anita Guerra. Por cierto, yo no sé si sabes que Cadena Dial es la emisora oficial de la gira de una de las grandes voces de nuestra música, Mónica Naranjo, y ese concierto en diciembre en Madrid, en el que estaremos ahí, por supuesto, disfrutando de ella y apoyándola. Vamos con su nuevo tema, Puzzles, en Cadena Dial.

0: Buscando el Sol, David Otero en Cadena Dial. Bueno, pues hasta aquí nuestro programa de hoy. ¿Sabes cuándo te espero? El lunes a partir de las 4 de la tarde, las 3 si estás en Canarias. Feliz madrugada y feliz fin de semana.
1: Antonio Hueso.

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3: Son las 2. La 1 en Canarias.